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Mezclando Peter Brown.

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2: ¿Qué tal? ¿Cómo estáis? Saludos y buenos días. Bienvenidos y bienvenidas a Clímax en los 40 Dengs. Contigo, José Manuel Duro. Como siempre, un auténtico placer poner música para ti en esta edición de novedades que comienza aquí ahora en este segundo sábado del mes de junio. Hoy sábado 13 de junio de 2026. Muchas felicidades a Arturo Grau porque hoy es su cumpleaños. Este primer single que pinchamos en el Clímax de los 40 Dengs se llama Black Room. Es novedad esta semana. El nuevo trabajo de Gentleman.

mejor música house del mundo, que es lo que a esta hora de la mañana está sonando aquí en el clímax de los 40, ven sonidos tranquilitos. Todavía en esta primera parte de la edición de novedades termina de sonar algo que se llama Big Balearic, el disco de Manuel Daquart, y atención porque conectamos con una de las últimas referencias de Defected Records. Tiene nuevo single, Route 94, ¿te acuerdas, no? ¿Te acuerdas de esta formación tan mítica de la música house? Pues ahora tiene nuevo trabajo que se llama Forget the Girl.

puesto que estés disfrutando muchísimo en estos momentos de esta edición de novedades de Clímax, donde está terminando de sonar la música de DJ Chus con Amin K. Esto se llama Never Find Better. Esta es la versión extendida, la versión de día. La verdad que es un single magnífico que firma DJ Chus a través del sello de Nueva York, Nervous. Vamos con cosas un poquito más animadas. Vamos a establecer conexión con la música de un productor que últimamente está haciendo cosas muy interesantes. Colter. Hemos pinchado ya alguna referencia de este artista, pero ahora suena lo último que tiene Colter. Se llama Tripped.

Es una versión que este artista brasileño ha puesto a la venta. La verdad que me gusta muchísimo. La versión original es una auténtica pasada, una auténtica delicia para los oídos. Pero desde luego Mocha con esta remezcla ha acariciado el original, lo ha tratado muy bien. Y este va a ser uno de los remixes que esté pinchando mucho durante todo este verano aquí en Clímax. Y puede que en alguna de las sesiones en las que tú y yo nos encontremos bailando. Vamos a por cosas muy interesantes que este verano también vas a escuchar. No solamente cuando yo esté en cabina, sino cuando te vayas, por ejemplo, a Ibiza o a cualquier otro club. Good Time es el disco de Trace. Esta semana es novedad aquí.

Las mañanas del fin de semana son nuestras, la protagonista, la música house. Música house que hacen artistas ingleses como Kasim. Este single lo llevamos pinchando varias semanas en nuestras ediciones de novedades. Anything and Everything, qué bien suena. Y ahora de nuevo regresamos a Nervous Record. Hemos hablado ya de este sello neoyorquino esta mañana en esta edición de novedades. Ahora suena Need a Brick, el disco de Marco Tropeano, otra de las novedades que añadimos al tracklist de Climax en este sábado 13 de junio de 2026.

0: Llegamos al final de Clímax. A esta edición de novedades le hacía falta que la animáramos un poquito con música como, por ejemplo, la de Deep Swing. El original, ya sabes, In The Music. Esta es una versión que ha hecho el productor 26. La verdad que la ha abordado y me gusta mucho, ¿eh? La voy a pinchar mucho aquí en la radio y también en mis sesiones, en las que seguramente disfrutemos muchísimo bailando por muchísimos sitios del país a lo largo de este verano. Próximamente estaré pinchando en Belis Torrevieja el día 4 de julio. Nos vemos en la terraza hausera del Mega Club en Torrevieja. Vamos a terminar también el clímax de los 40 Dents con otro single que pincharé mucho en mis sesiones y que ya hemos utilizado en alguna edición de novedades. Hay que dar su espacio al talento que llega desde el otro lado del charco, desde América del Sur. Chino Negro con Bombero Calling. Qué bueno es este single, qué bueno es este productor y qué alegría que haya gente joven haciendo cosas tan interesantes como este trabajo con el que hoy cerramos el clímax de los 40 Dents. Que seas muy feliz. Hasta mañana, chao.
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3: Hola, hola, hola. Muy buenos días, familia. Bienvenidas, bienvenidos a los 40 Dengs Club, el programa donde nacen los futuros éxitos de esta tu casa, los 40 Dengs. ¿Qué tal marcha la semanita? El finde, ¿cómo se presenta? ¿Y tu sábado cómo amanece? Pues espero y deseo que muy, pero que muy bien. Después de una noche potente con In Sessions, amanecer delicioso con Climax by José Manuel Duro, pues estaré aquí contigo hasta las 2 de la tarde, ya sea en directo a las 10 y 1, 9 y 1 en Canarias, o a través del podcast en la app y web de los 40 Zona Verde. Gracias de corazón por estar ahí, por elegirnos y hoy por acompañarme en mi cumpleaños. Así que qué mejor manera que celebrarlo que echar aquí un ratito contigo en los 40 Dance Club, donde te voy a pinchar un montón de éxitos. Tengo varias novedades, una única entrada y conexiones. Hoy se acercan al programa, como es habitual, Germán Pascual desde los 40 Dance Festival y desde los 40 Dance Barcelona, Adrián Ortega. Y también, a través del sello de Mentira Records, el gran Pedro Miras, que nos trae hoy un tema muy tranquilito, una nueva delicia sonora de este pajarete. Pues bien, en nada tendrás un bonus de D.O.D. Antes, tracks de Frankie Rizzardo y esta delicia sonora de Jennifer López y David Guetta con Save Me Tonight. Familia, pajaricas, pajaricos, esto arranca. ¡Feliz baile!
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0: En los 40 Dance Club, un tracazo que últimamente se tararea mucho en las pistas más houseras. El amigo Frankie Rizzardo con Shinjuku. En nada, pajareo con Fisher. Ahora, D.O.D. y Hayley May con Closer.
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1: No paramos de Fisher a Alexandra Stan, primer tracazo de los tres que ha lanzado este año con Fall Hayward.

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1: Familia, giraban James Hype y Miguel de la Rosa en nada. Jonas Blue con Girl, Jack Jones Ray y Bibi Rexha con Faithless.

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1: ¡Qué tracazo! Let's go con Jaden Bowsen, David Guetta y Sammy Briel. En nada, conexión con Pedro Miras, ahora Dax House. Barbra Streisand.

0: Familia Dancera, Barbara Streisand, el primer exitazo de Dax House, el proyecto de Armand Van Helden y A-Track. Ahora conectamos con De Mentira Records, el sello de Pedro Miras. Pajarete, ¿qué nos traes hoy?
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0: Hola a todos, un saludo a los oyentes de los 40 Dents del señor y del gran Arturo Grau. Ese señor que os trae un montón de canciones nuevas cada semana, que os pone novedades y además os trae esas canciones que siempre habéis querido escuchar y queréis seguir escuchando y cantando en el coche. Mi nombre es Pedro Miras y, bueno, pues os traigo una canción nueva. Se llama Smile Always Together, una cancioncita muy bonita, muy finita, muy para este verano, porque es lo que toca. Toca playa, toca sol, toca lago, toca río, toca disfrutar del verano, de este calor, con música suavecita, suavecita, suavecita, que habla de amor y de lo bien que estás con tu pareja. Disfrutadla.
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0: Gracias. Perfecto para un buen día de playa o de pisci. Pedro Miras, Smile Always Together.

En los 40 Dance Club cambiamos de palo. Enhorabuena, Pedro Miras, por Smile Always Together. Ahora un tracazo que le gusta mucho a Peggy Gou, ¿eh? Sonó en su sesión del pasado finde en el Primavera Sound de Barcelona. Kunz, Boys Noise, Get Away. ¡Buenos días!

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1: Hola familia, muy buenos días. El ratito de pajareo que nunca nos falte, ¿eh? Dimitri Vegas y Like Mike on the Hum. Gigi D'Agostino llegará para finiquitar esta primera hora de programa. Todavía nos quedan tres y en una de ellas aparecerá la única entrada de la semana. Antes, un bonus en un álbum que salió ayer. El nuevo de Bebe Rexha se llama Dirty Blonde y ahí disfrutamos de este featuring con David Guetta, Sad Girls.
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2: Hola familia, muy buenos días. Inaugurada ya nuestra segunda horita con Another 54 Ultra Told to You y Hugel junto a Email Angel y Ultranate Moving to the Sun, incluido en 21, el álbum debut de Hugel que llega en poquitos días. Por cierto, ayer lanzó colaboración, una más, con Solto, tras Jamaica and Bam Bam en la mar. Ya caerá aquí en el club. En nada, Guetta con Kelly Rowland, nuestro combi Bob Sinclair, Disco Lines. Y por aquí, Offenbach, revisando a Star Sailor. Four to the floor.
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0: Satisfy, tracazo perfecto para acompañarte en tu viaje. Gracias por llevarnos de copiloto. Girando, Calvin Harris y Jassy.
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0: familia, muy buenos días. Hipnótico y el estribillo se pega, ¿eh? Por cierto, el próximo 19 de junio llega su nuevo single. Se llama Woman. Peggy Gou con It Goes Like Na Na Na en su álbum debut I Hear You. De nada, el dúo Bicep, John Summit, y por aquí esta delicia sonora de DJ Goya, Mi Chico.
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1: Tracazo el de DJ Goya con mi chico. En nada, John Summit, The Ball, Giria Char, Timmy Trumpet, Katsai y Germán Pascual.

El pajareo que no falte, Jimmy Trumpet con Freaks. Este año ha lanzado dos tracazos, Not a Place con Oaks y All My Life junto a

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1: Buenos días, Arturo. Buenos días, familia. Qué ilusión estar hoy aquí porque felicidades, Arturo, hoy que es tu cumpleaños. Hoy te traigo un discazo como la copa de un pino, de esos que nos ponen la piel de gallina a ti y a mí con esos melodiones y esa potencia sonora que nos encanta. Esta creación del año 2015 de The Aston Shuffle con Tommy Trash, Sunrise, la versión vocal Won't Get Lost. Oye, muchísimas felicidades, pajarete, por muchos años más juntos. Agradecido de ser tu compañero y tu amigo. Y oye, esta tarde prometo dedicarte una sesionaza esa de melodiones que tendremos esta tarde en los 40 Dance Festival. Va para ti. Y oye, a ti que estás escuchando, disfruta de mi recomendación y te espero sábados y domingos de 8 a 10, hora menos en Canarias, en los 40 Dance Festival. ¡Chao!
2: Gracias, Ger.

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0: Y el tracazo de Mr. Bertrand Withall revisando a Whitney Houston. En nada, tengo un poquito de Máquina Time. También llegarán Martin Garrix y Ed Sheeran con Repeat It. Y nuestro combi Bob Sinclair, que ha lanzado un nuevo track junto a Fireball, aunque te pincharé uno de sus himnos. Ahí lo dejo. Antes, bonus con nuestro amigo Lost Frequencies. Leave It All. Que tengas un magnífico sábado. ¡Feliz baile!
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1: Tracazo y super colaboración la de Ed Sheeran y Martin Garrix, que vuelve a Ogozo Festival en el Monte Dogozo el 11 de julio. Entradas en livenation.es, Ticketmaster, El Corte Inglés y a taquilla. 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

0: y Medusa junto a Good Boys. Por cierto, los italianos estarán actuando la semana que viene en la Summer Story, 19 y 20 de junio, en la Ciudad del Rock, en Arganda del Rey. 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Toda la info girando en redes y en la app y web de Los 40, Zona Verde. Ahí estarán precisamente el mismo día con David Guetta, que llega junto a Locke y Steve Figger. Run, run, run.
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1: Y de Otto Knows a Ina y Matoma. Y en nada, conexión Barcelona con Adrià Ortega. Mientras, Dream.

0: remezclón, ¿eh? El de Calvin Harris para Florence and the Machine. Nada deux. Y por aquí nuestro compi, Adrián Ortega. Hola.
1: Hola, Arturo. ¿Qué tal? ¿Cómo estás? Bienvenidas y bienvenidos de nuevo a esta conexión con Barcelona en una semana cargada de eventos. La visita del Papa, la Fórmula 1, pero es que además también nosotros te ponemos las novedades importantes de la semana musicalmente hablando. Es lo último de Umut Özkan. Es Light the Dark. Es una de nuestras novedades. Le acabamos de sacar el plástico para que lo escuches en directo aquí en Los 40 Dance Club.
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0: Gracias, Adrián Ortega. Conexión Barcelona como cada sábado. Buen fin de... En nada, Jennifer López, David Guetta, Frankie Rizzardo, remezclón de Axwell y por aquí, eso sí, la recomendación de Adri, Umut Özkan, Light the Dark.

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0: Hola familia, muy buenas tardes. Inaugurada ya nuestra cuarta y última hora con Jennifer López, David Guetta, Save Me Tonight y el tracazo de Frankie Rizzardo, Shinjuku, hipnótico, ¿eh? En nada, Axwell, con una buena remezcla. Por cierto, lo nuevo suena delicioso y llegará a finales de este mes. Ahora el bonus con Tiesto y Olivia Sebastianelli desde Musical Freedom. ¡Feliz baile!
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1: Que no paren los tracazos. Este lo tienes en Dirty Blonde, el nuevo álbum de Bebe Rexha, su colaboración con Faithless en New Religion.

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1: Venga familia, tracazos houseeros. El de Jonas Blue reciente, Girl, segunda referencia desde Defected Records tras Age of Desire, su éxito de 2025 junto a Malik. Pues bien, Jonas estará con nosotros el próximo 19 de diciembre en nuestro sexto aniversario Espacio Live Las Ventas de Madrid. También estaremos por allí, pues fíjate, José Manuel Duro, Germán Pascual, Dani BPM, Juanjo Martín y un servidor. Tienes toda la info en la app y web de Los 40 Zona Verde y en nuestras redes sociales. Vente a celebrar nuestro sexto aniversario. Ahora un Ibiza Classics, remezclón de Kid Creme. 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
2: Hola familia, recta final. Nos quedan 23 minutitos, pero los vamos a extrujar al máximo con tracazos como el de Cyril y Alesso junto a One Republic. Te recuerdo que hoy ha entrado su cuarta colaboración, bueno, con Ryan Tedder, tras Scars, Calling y el que te acabo de pinchar. Se llama In Your Eyes. Es la única entrada de la semana. En nada, tengo a nuestro compi Bob Sinclair, que ayer se marcó otro programón como el de David Penn, podcast en la app y web de Los 40 Zona Verde. Y también tengo a Milky con Just The Way You Are, año 2012. Ahí fue cuando entré yo en esta casa. 24 años llevo ya. Y hoy, celebrando mi cumpleaños contigo, pues te voy a pinchar la remezcla de Guetta para Milky. Antes, Robin Schulz y Barth. Delicia sonora, Better Times.
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1: Hola, hola, hola. Muy buenas, familia. Llegamos al final de nuestra primera edición del Club en el weekend de los 40 Dance, pinchando tracazos del gran Avicii. Mi tributo diario que no falte. Dubs, Borges, Milky, con revisión de Guetta, Bob Sinclair y tantos que giraron desde primera hora con conexiones, bonus y una única entrada. La fiesta sigue. Lo que hoy tenemos para ti está en las stories de nuestro Instagram y el podcast del programa en la app y web de los 40 Zona Verde. Esta noche te espero en In Sessions con el especial Reload Records, el sello de nuestros compis de los domingos Yellow Heads, y mañana más Club. Ahora nos vamos con un tracazo desde Natas Discos, el sello de nuestro compi DJ Nano. Con él, otro compañero desde El Ritual, Abel de Kid y Alicia Polaris, revisando Anglia. Así es como lo han llamado. Enhorabuena, feliz baile, feliz vida.
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3: Saludos, ¿qué tal? Muy buenas tardes. Bienvenidos y bienvenidas a una nueva entrega de Fresco en los 40 Dents. Sábado 13 de junio del 2026. Como siempre, desde ahora y hasta las 7 en punto de la tarde, una hora menos en Canarias, quien te está hablando, Julio Navas, te estará acompañando con lo mejor de mi maleta. Arrancamos con un track finísimo, la verdad, una novedad. Eso es el trabajo de Ainalog con Lost or Found desde Zen Records. Como siempre, recuerda que la primera vez que lo escuchaste

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0: Un disco de gran éxito, la verdad es que ya ha sonado aquí en muchas ocasiones y no paráis de pedirlo. Ese es el trabajo del artista de origen nacional, el señor Javi Mula, directamente desde la ciudad condal, DJ, productor, la verdad es un artista con muchísima trayectoria, que en esta ocasión presenta justamente por el sello de DJ Pepe, también otro artista muy conocido, este track, El Flamenco. Evidentemente, pues tiene esos toques, ¿no? Muy mediterráneos.
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0: Y no nos movemos de España, porque en esta ocasión, eso sí, nos desplazamos a las Islas Baleares para escuchar, atención, el trabajazo del señor Spider. También otro clásico, ¿eh? Un artista que conozco hace mucho tiempo, gran persona, y que por primera vez firma en Fresco Records, dentro del Fresco Summer, con este My World.

0: Un auténtico clásico, en esta ocasión reversionado por Tommy Vinot. Recuerda que la primera vez que lo escuchaste, pues evidentemente fue aquí en Fresco, en Los 40 Dents.
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0: Y le subimos una marcha ahora para desplazarnos directamente hasta Italia. El señor Paolo Gentile, con este discazo también, ¿eh? Under the Stroke. Mucha energía, ¿eh? Esta línea me gusta mucho, ¿eh? Esta línea entre Tech House, Bass House. Además, añadiendo los vocales. Producto muy fresco. Venga, sube el volumen y que todo el mundo sepa que estás en Los 40 Dents.

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0: todo un discazo, ¿eh? Un disco muy conocido. Un disco, pues ya, que podríamos decir que forma parte de la cultura popular. En esta ocasión mezclado por los artistas de origen brasileño Dub Dogs and Zark, Stolen Dance.
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0: Continuamos ahora con otro clásico también, ¿eh? Esto es el Bad Habit, la versión que realizaron Thomas Newson and Lobra, pero en esta ocasión la escuchamos desde el remix de los italianos Ultra. Sube el volumen.

0: Semana cargada de novedades. Tenemos mucho producto nuevo para presentarte. Este es el trabajo de Ludwig M. and G. Martínez con este Stop the Beat. La verdad es que desde este sello que es Club Whatever siempre nos llegan cosas muy interesantes con muchísimo groove y que evidentemente pues siempre te ponemos aquí y tú pues nos las apoyas. Recuerda, Ludwig M. y G. Martínez, Stop the Beat. Stop the Beat.
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0: Bajamos una marcha para acercarnos al Ecuador del programa. Discazo, ya sabes que este disco, bueno, tengo varios que me tienen el corazón, la verdad, absolutamente enamorado. Esto es un producto muy del horario que tenemos, de tardeo. Es el trabajo, ya lo conoces, de Sebastian Leger, Roy Rosenfeld, desde Lost Miracle, con este All Night Long. Muy fino, muy, muy, muy currado, la verdad. Te dejo con ello, disfrútalo, disfruta este sábado tarde en Fresco.

0: Y desde Catch and Release nos llegaba el trabajo de Hillsong Juntaro, este Break It. Como siempre, la verdad es de desde Catch and Release, producto de mucha contundencia, muy energético, para el sábado tarde.
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0: Y nos desplazamos ahora a la provincia de Tarragona, concretamente creo recordar que era Reus, la ciudad natal de Pau Pelli, que me perdone si no es así. Pero bueno, Pau Pelli nos presenta, atención, su nuevo trabajo en Fresco Records, llamado Flair. Atento, muchísimo groove, la verdad, un toque muy interesante, casi podríamos decir que con toques un pelín minimal. Vamos, esto es el último producto de Pau Pelli.

0: Mucha energía también siempre el trabajo de Bolak, en esta ocasión con su último trabajo, Like Ice. Esto nos llegaba desde The Myth of Nyx, ya sabes, el sello ubicado en Rotterdam. 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
0: Y ahora nos desplazamos, atención, hasta Alicante para escuchar la propuesta incluida dentro del Fresco Summer Edition de nada más y nada menos que Xavi Plastic, artista afincado en Alicante, con este track con mucho groove, la verdad, muy pero que muy divertido, llamado Back to Back. Recuerda, Xavi Plastic, que no se te olvide.

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2: Y escuchábamos anteriormente el trabajo de San Pacho con ese Butai. Y ahora le damos un giro extra con Robin Schulz y Martin Holger con este Arizona.

0: Arizona.
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3: Y nos desplazamos hasta Roma para escuchar el nuevo trabajo. Ya sabes, es un artista que nos gusta mucho. Su nombre es Carner Age y desde su propio sello, Hyperstars, nos ha llegado este nuevo trabajo, From Another World, desde

0: La verdad, todo un discazo, ¿eh? Yo desde la primera vez que lo escuché pensé, wow, esto en pista es rompedor. Es el trabajo de los artistas Alaya and Galo. El nombre del track es Sweet. Y nos llegaba de la mano de Tools Room Tracks. Como siempre, ha sido un auténtico placer haberte acompañado durante esta horita, espero cargada de muy buena música. Te espero aquí el próximo sábado a partir de las 6 de la tarde, una hora menos en Canarias. Y te dejo, ya sabes, en compañía de mi buen amigo Albert Niff.
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4: 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Hola a todos, hola a todas, ¿qué tal estáis? Aquí empieza un nuevo episodio de esta serie musical llamada Now or Never, dirigida, escrita y protagonizada por quien te habla, Albert Neve. Hoy ya sé que siempre lo digo, pero hay semanas, como esta por ejemplo, que me llega tanta música y de tanta calidad que se hace difícil elegir, y eso ya sabes qué significa, ¿no? Que va a ser un programón. Ayer, por cierto, muy bien en Portugal, en Kiss Disco, en Albufeira, donde tengo una pequeña residencia este verano y donde, por supuesto, estás invitado, invitada. La próxima será ya el 10 de julio, viernes 10 de julio, para celebrar mi cumpleaños, además. Y la semana que viene, a Summer Story, viernes 19, sábado 20, donde también te espero, una de las citas del verano y del año, sin duda. Los 40 Dents es emisor oficial, también de Dream Beach. Y hoy empezamos... Hoy empezamos con Madonna. Sí, sí, Now or Never empieza con Madonna, y es que su último tema tiene una vibra house muy, muy fina, muy elegante, muy de verano. Se llama Love Sensation, y con él y con ella arranca hoy Now or Never en los 40 Dents.

Ya te dije que hoy teníamos un programón por delante y prueba de ello es, por ejemplo, lo que suena mientras que te hablo, lo nuevo de Robin Schulz, en compañía de Martin Horger, que está que se sale el tío, se llama Arizona, y a punto de sonar uno de los mejores temas de la historia del house, de la electrónica y de la música, si me apuras. Another Chance, de mi buen amigo Roger Sánchez.

Tiene personalidad el nuevo tema de Fede Legrand, se llama Monster, y me pone, para ser muy sincero, pero no tanto como el clasiquito que vas a escuchar ahora y que ya ha sonado en algún que otro episodio hace ya mucho tiempo, demasiado tiempo, y que yo por lo menos no me cansaría de escuchar nunca. The Island, temazo de Pendulum, y remezclado por Steve Angello y Max Vangeli. ¡Histórico!

Así de bien suena, ya sé que es muy recurrente esto, pero es que suena muy bien lo nuevo de Cream, se llama Where Are You Tonight. Y mira, otro de los que siempre tengo pendientes de descubrir contigo, y por qué no ahora, además rozando ya la temporada, qué mejor momento de viajar de Miami to Ibiza con Swedish House Mafia.

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0: Hasta aquí llega mi tiempo y el de Now or Never, pero ni mucho menos el de los 40 Dents. Ya sabes, 24-7 de música siempre a tu disposición. Todo el año. Tenía mis dudas, pero para cerrar el programón de hoy, te he preparado una locura que no te la voy ni a presentar. Vamos, el tema ya lo conoces, el remix no. Si quieres saber cuál es, ya sabes, pero te aseguro que te va a sorprender.
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0: La semana que viene más y mejor desde Summer Story, eso seguro. Recuerda que los 40 Dents es emisora oficial también de Dream Beach, donde yo no voy a estar, pero Germán Pascual es posible que sí. Dale, Germán, dale, te dejo con los 40 Dents Festival. Cuídate mucho, sé feliz.

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4: Buenas tardes, familia, ¿qué tal? Bienvenidos, bienvenidas a los 40 Dents Festival. Mi nombre es Germán Pascual y es un auténtico honor, placer y gustazo estar compartiendo con todos vosotros esta tarde de sábado en los 40 Dents, en directo en este 13 de junio del 2026. Créeme que hoy vengo con unas ganas enormes, siempre vengo con ellas, pero es que hoy no sé qué me pasa, que será por el buen tiempo, pero es que vengo inspiradísimo y con muchas ganas.

0: Es el clásico de Phil Collins, Another Day in Paradise, nueva versión de DJ Snake con Bipolar Sunshine en los vocales. Y este es el remix de And Friends. Estos los 40 Dance Festival, redes sociales abiertas. Los 40 Dance Fest en X, arroba los 40 Dance Festival en Instagram y arroba Germán Pascual FM en las dos. ¿Qué tal? ¿Cómo llevas tu tarde? Escríbeme que te respondo y vamos interactuando tú y yo juntos mientras disfrutamos del musicón que tengo preparado hoy para ti. Aquí está lo nuevo de Shapov, acompañado de Shwanky Tunes. ¡Qué bueno es esto! Se llama Wild and Free.
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Easy con On The Mic, acompañado de Chester Young y Suburbia. Otra de las novedades que te presento hoy aquí en los 40 Dance Festival, por cierto, Bélgica, Tomorrowland, madre mía, estoy viendo la construcción del escenario. No te voy a hacer spoilers, pero desde luego creo que va a ser el más grande y alto de la historia. A lo mejor me equivoco, pero por lo que parece, wow. En fin, nos vamos de Bélgica hasta Ibiza. Por ahí llega Cryder con su nuevo single llamado así, Ibiza.

0: la Isla Blanca, nuestra isla favorita. Y oye, si yo pienso en Ibiza, pues lo primero que me viene a la mente es este disco. Así que, ¿por qué no pinchártelo y ponerlo como primer Golden Track de esta sesión de novedades y Golden Tracks? Aquí está el clásico de 2007 de Eric Prydz, Piano.
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Ahí tenías el nuevo trabajo, colaboración de Tiga con Piero Pirupa, con un disco nuevo llamado Love Don't Dance Here Anymore. El amor no baila aquí nunca más. Aquí sigue baila el amor, ¿eh? Y prueba de ello es el nuevo single de Mayton con UFO. Eso es Temple of Eos. Es el himno que han creado para el Aura Festival de este 2026.

Son Disco Lines con Maesic. Y por supuesto Mason y las Princess Superstar, Push It. Atención, porque nos vamos ahora por el nuevo trabajo de Robin Schulz, el alemán que está de vuelta con nuevo disco para este verano 2026, como cada año. Colaborando en esta ocasión con Martin Horker, esto es Arizona.

Nuestro segundo Golden Track es de Matiz and Sadko con este clasicazo llamado Now or Never. Y atención, porque volvemos al presente para destapar un discazo de Tech House, lo nuevo de Chapter and Verse. Esto es Summertime.

Heldens, calidad y sello de calidad del indiscutible Oliver Heldens. Esta es su colaboración con Sam Harper llamada Satisfy. Y atención porque te presento lo nuevo de Sentinel, Bring the House.

0: Creo que es la primera vez que hago esto. Y es que te he hecho, bueno, pues una mezcla que al final ha sido como un mashup entre una novedad y un golden track. La novedad era Benny Benassi con Dua Light, el California Driving de The Mamas and the Papas. Y el golden track, pues el de Simos con 2 Million Ways y el remixaco que le hizo Axwell. Ahí tenías un golden mashup o nuevo golden mashup. Bueno, no sé, anyway. Nos vamos con lo nuevo de Rehab, que llega acompañado de Easy Bisu y con esto llamado If I Could Stop Time.
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Si pudiese detener el tiempo. Sonó de Rehab con ese viso. If I could stop time. Bueno, yo no quiero detener el tiempo porque quiero continuar compartiendo musicón contigo. Llegamos al final de la primera hora. Hay tiempo para pincharte un disco más y va a ser un disco nuevo, una colaboración muy esperada. El nuevo trabajo de Cascade con Bund. Leyenda y nueva leyenda. Sí, sí, porque Bund está despuntando muchísimo. Sus sesiones son icónicas, el público se entrega a tope con él y desde luego tiene la calidad para juntarse con grandes artistas como Cascade y crear esto llamado Comebacks Around.

0: Familia, llegamos al final de la primera hora, pero no te preocupes porque en dos minutitos, si estás escuchando en directo los 40 Dance, abrimos la segunda hora, la conexión Main Stage Anthems, que hoy viene con una edición especial que tengo preparada para ti. Y si eres de los casi 80.000 que estamos escuchando el podcast, gracias de corazón por estar al otro lado y no tienes más que esperar. Dale ya play al siguiente episodio y vamos a disfrutar juntitos.
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1: Familia, es un auténtico placer para mí presentaros este especial Golden Tracks en la sesión de Mainstage Anthems. Y me vais a permitir que esta sesión se la dedique a mi buen amigo y compañero Arturo Grau, que hoy es su cumpleaños. ¡Felicidades, Arturo!

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0: Perdóname si hablo poco en esta sesión, pero es que estoy a tope mezclando porque estoy haciendo mezclas muy rápidas y al subidón, así que no me da tiempo, no me da tiempo.
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0: Yo no sé si te acuerdas de cuando Armin se ponía, pues no sé, esas cintas en los brazos y empezaba a girar las manos y las pelotitas en las pantallas LED empezaban a girar, a subir una izquierda y derecha, todo el público bailando con él y él pinchando este ping pong. ¿Te acuerdas, no? ¡Madre mía! ¡Ojo a lo que llega! ¡Clasicazo de Calvin Harris y John Newman! ¡Toma!
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0: ¡Qué gran discazo! Y cómo nos ponemos todo el público en un main stage cuando suena Habits, Stay High, de Top Low, con el remisaco de sus buenos amigos, los Chainsmokers. Todo el mundo cantamos a pleno pulmón. ¡Qué bueno! Se nos escucha más que la propia canción. Es un momento de esos mágicos. Antes he pinchado el remix de Atrac a Martin Solveig con The Night Out. También ha sonado Again and Again de Basto. Y atención, porque llega John Martin con Anyone for You.
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Es nuestro particular y diario tributo que hacemos a una leyenda como es Avicii. Aquí tenías su disco con Sebastian Drums, My Feelings For You. Antes, Titanium, de David Guetta, con Sia, el remix de Alesso. Y también ha sonado el Is Live Rave Repeat de Calvin Harris, remezclando a Fatboy Slim y Riva Star. Y ahora... No.

0: Esto me está pasando a mí, que estoy perdiendo el control. Ume Tozcan, Lose Control. Se me va la cabeza hoy de una manera. Es que estoy... Me he venido muy arriba, muy arriba. Bueno, y con esto ya...
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0: Esto es de locos.

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grande. Es el remix de Azuela, Michael Calfan, su buen amigo, con Resurrection, discazo icónico. Familia, espero que hayáis disfrutado de este especial Golden Tracks, Melodiones y Golden Tracks en esta segunda hora de programa que llega ya a su final. No hay tiempo para más, que llega ya por aquí Roger Sánchez. Yo regreso mañana a las 8, 7 en Canarias. Gracias por acompañarme. ¡Chao! Me voy con esto. Bonito, bonito, ¿eh? Permitido emocionarte si quieres.

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2: Bienvenido a Release Yourself, yo soy Roger Sánchez y esta semana estamos en Fort Lauderdale, Florida para mi sesión grabado en Chemistry. Me encantó la vibración de este club. Vamos a comenzar en la mezcla.
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1: Yo soy Roger Sanchez. Esto es Release Yourself. Están escuchando mi sesión grabado en directo en Chemistry en Fort Lauderdale, Florida. Fort Lauderdale está como una hora de Miami, donde yo vivo. Eso me encanta poder tocar tan cerca a mi casa. Y el público, muy buenísimo. Ya sabes, los de Florida le encantan el house music, especialmente el sonido tribal y latino. Bueno, continuamos en la mezcla.
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1: Yo soy Roger Sánchez, esto es Release Yourself y están escuchando mi sesión grabada en directo en Chemistry en Fort Lauderdale. Continuamos en la mezcla.

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2: Esto es Release Yourself y están conmigo Roger Sánchez. Están escuchando mi sesión grabado en directo en Chemistry in Fort Lauderdale. Continuamos en la mezcla.

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1: Eso fue mi sesión grabado en directo en Chemistry en Fort Lauderdale. Gracias por estar conmigo esta semana. Si quieren escuchar este show de nuevo o el archivo entero de Release Yourself, vayan a mi página de SoundCloud. Volveré la próxima semana con mucho más de lo mejor de House Music de alrededor del mundo. Hasta la próxima, cuídense. Os quiero mucho y espero veros muy pronto en la pista. Chao.
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2: Hola, hola, hola. Muy buenas noches, familia. Bienvenidas, bienvenidos a los 40 Dents in Sessions, allá donde estés. Gracias de corazón por elegirnos. Te mando besos y abrazos. XXL. Saludos del que te habla, Arturo Grau. Después de Release Yourself con Roger Sánchez, te haré compañía hasta las 7 de la mañana, 6 si estás en Canarias. Y si te pierdes algo, no hay problema. Tendrás podcast en la app y web de los 40 Zona Verde y en el resto de agregadores. Esta noche en cabina el sello de dos buenos amigos y compañeros que cada domingo nos traen un pedazo de radio show a las 11 de la noche, 10 en Canarias. Reload Radio Show con Yellowheads y aquí su sello con las gestiones de Natalia. Un abrazo bien grande para todo el equipo y en cabina hoy tenemos un line-up bastante cañero. Prepárate para disfrutar de Reload Records con Delphi, Lozanso, Lucas White, Mainterm, Pablo Sey, Rangel Coelho y cerrando al amanecer, Lisa Chain. Toda la info girando en redes, arroba los 40 Dents. Familia, bienvenidas, bienvenidos al especial Reload Records, el sello de nuestros compis Yellowheads en los 40 Dents in Sessions.
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